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2: Dicen la gente que cada hombre tiene su precio. No sé si ha escuchado un frase así, que cada uno tiene su precio, que hay algo, si usted le dice, si te doy tanto dinero, ¿me puede ayudar en esa cosa? Algunos dicen que no, pero cuando sube el dinero, pues cambia el asunto. Dicen que cada hombre tiene su precio. Yo no creo que es cierto. Hay ciertas cosas que no podemos comprar. Tú no puedes comprar mi fe. Amén. Si usted me dice, pastor, te doy tanto dinero si usted incline delante de un santo. No hay suficiente dinero en el mundo. Porque yo sirvo el santo, que es Dios. Amén. Entonces, muchas veces, si es cierto que hay muchos que están listos de vender su fe por una cantidad de dinero. Y no debemos ser así. Pero no es siempre que cada persona está listo de vender las cosas preciosas de esta vida por el dinero. Entonces, sobre todo, hermanos, este mensaje no es sobre el dinero, eso es sobre algo más profundo. Pero déjeme decir, empezando con el dinero, porque la Biblia dice aquí que Judas vendió su Salvador por 30 monedas. Y qué barato precio, ¿no? Para vender el Salvador del mundo. Y déjeme decirle una cosa. El dinero, hermanos, no es malo. Amén. No es malo. El dinero es una herramienta para hacer la obra de Dios. El dinero es una herramienta para proveer por su familia. El dinero no es malo. Algunos dicen, no, pero pastor, la Biblia dice que el dinero es malo. No es lo que dice la Biblia. Vaya conmigo a 1 de Timoteo. 1 de Timoteo, más adelante en su Biblia. Amén. Debe tener sus Biblias bien listas. Amén. Para que podamos encontrar ese. 1 de Timoteo, capítulo 6. Este a lo mejor es uno de los versículos más malas citadas en la Biblia. Y vamos a ver exactamente lo que dice la Biblia. 1 de Timoteo, capítulo 6. ¿Tiene su lugar? Amén. Lo que dice en el versículo 10, dice, porque el amor al dinero es la raíz de todos los malos. Entonces, el dinero no es malo, es el amor de dinero. Es una persona que busca el dinero como su todo que hace. Hermano, yo entiendo que necesitamos el dinero. Yo entiendo, esa es una necesidad de la vida, pero sabe que nuestro amor debe ser más puesto en las cosas de Dios que en las cosas del mundo. Amén. Y aquí en ese lugar podemos ver que ahí está hablando de dinero físico, pero déjeme decir otra cosa. Hay gente que venden su fe por otras cosas que no son dinero. Y vamos a hablar más de esta. Judas Iscariote tuvo su precio para negar a Dios. Tuvo su precio, muy barato. 30 monedas para vender Dios Todopoderoso. el que podía salvarle para venderlo. Y podemos ver que él vendió su fe. Vendió su fe. Él andaba con Cristo. Imagínense, hermanos, él andaba con Cristo por 3 años. Escuchaba las palabras saliendo de la boca de Cristo. Amén. Hermanos, cuando yo leo la palabra de Dios y estoy diciendo las palabras que dijo Cristo, aún hoy en día bendice a nuestros corazones. Pero imagínense si estuviera ahí sentadito escuchando las palabras de Dios Todopoderoso. Amén. Pero por 30 pedacitos de dinero, por 30 monedas, vendió su fe. Vendió su creador. Vendió su creador. Vendió, hermanos, su esperanza. La única esperanza que tuvo Judas para llegar al cielo era en Cristo Jesús. Y vendió a Cristo por 30 maneras de plata, dice la palabra de Dios. Entonces, los precios no siempre son lo mismo en el valor. Déjenme darle un ejemplo. Precios suben y el valor es fijo. Déjenme darle un ejemplo. A veces no me entienden. Los precios suben y bajan dependiendo en la, ¿cómo dicen? Economía. ¿Ah? Que suben y, pero el valor queda fijo. El valor de algo es fijo. Como su casa, dependiendo, puede subir en el precio. Pero si es una casa segura, si es barato el precio, todavía tiene el valor de una casa segura. ¿Sí me explico? Y hay ciertas cosas. El valor de la palabra de Dios es eterno. Sí, amén. Y que no cambia. Oh, pero es que hoy en día, pastor, dicen que la Biblia es un libro vieja o un libro viejo. Y que no tiene, no, hoy en día no lo necesitamos, no la necesitamos hoy en día. Hermano, déjeme decirle una cosa. Aunque en la sociedad en que vivimos ya falten el respeto por la Santa Biblia, hermanos, el valor de este libro es para todos. Amén. Es para siempre. El valor no cambia porque es la palabra de Dios. Amén. Cuando terminamos aquí en esta vida, es la palabra de Dios que va a estar abierto y vamos a ser juzgados según la palabra de Dios. Amén. Uno dice, pero pastor, es que yo no quiero ser juzgado por Dios, yo tengo tantos pecados. Yo no quiero ser juzgado por la palabra de Dios. Hermanos, si yo no tuviera a Cristo como mi Salvador, yo tampoco. Amén. Pero es la palabra de Dios que dice que si invocares el nombre del Señor serás salvo, pues yo tengo la promesa de Dios porque yo invoqué el nombre del Señor y soy salvo por la gracia de Dios. Sí, amén. Es el valor de la palabra de Dios que muchos hoy en día no tienen respeto por la palabra de Dios. Y dicen, no, que tiene buenas cosas adentro. A veces dicen que este libro contiene la palabra de Dios. Esa es una mentira, hermanos. No contiene la palabra de Dios. Es la palabra de Dios. Si dicen que contiene, ellos pueden decir, pues ese versículo que sí, y ese versículo que me toca, pues no. Pero que contiene la palabra de Dios, está buena su libro. No contiene la palabra de Dios. Es la palabra de Dios. Amén. Y vamos a ser, como dice la Biblia, ahí en Apocalipsis, vamos a ser juzgados según ella. Amén. Entonces, el valor de la palabra de Dios es precioso. Y hay gente, hermanos, que no entienden el valor de nada. Amén. Vamos a ser honestos. Hay gente que malgastan su dinero. Que malgastan su dinero en cosas. Y yo era así. Amén. Y hasta hoy en día tengo tentaciones a veces. Y miro una nueva computadora, tengo tentaciones de malgastar. Bueno, cuando ya tengo uno que funciona, amén, yo tengo ganas de malgastar mi dinero. Pero hay cierta gente que son muy lentos para aprender. Amén. Y que malgastan su dinero. Y que en verdad, hermanos, el dinero es de Dios. Pero vamos a ver que ese mensaje no es sobre el dinero. Es sobre algo más preciosa, su fidelidad, su fe. Las cosas que valen más a nosotros, más que el dinero, es nuestra fe. Amén. No sé si ha escuchado de uno de los billonarios del otro lado en días pasados. Él tenía billones y billones de dólares. Y una reportera una vez le preguntó y dijo, ¿hasta cuándo? ¿Hasta cuándo es suficiente su cuenta? ¿Hasta cuándo? Él dijo, poquito más. Poquito más. ¿Sabe por qué? Porque el dinero no satisfecha. O no da satisfacción, ¿sí? Porque lo que da satisfacción es Dios. El dinero no es malo, no estoy hablando contra el dinero. Si usted cree que el dinero es malo, pues dámelo, ¿ok? No estoy diciendo que el dinero es malo, no es malo, es el amor de dinero. Pero ¿sabe qué es más precioso? Es su fe. Su fe vale mucho más. La fe no cambia. Amén. Su fe no cambia. Cuando hay dinero para pagar las cuentas y cuando no hay, su fe no debe cambiar. Amén. Porque Dios es fiel. Mi fe es algo preciosa. Preciosa. ¿Sabe qué bendición es de tener la seguridad que vas a ir al cielo? ¿Cuántas personas cuando estamos tocando las puertas, cuántas personas cuando decimos, ¿estás 100% seguro que vas a ir al cielo? Pues espero que sí. Ah, ojalá que sí, dice la gente. Pero ¿sabe qué? Cuando uno tiene todo su ser puesto en las manos de Dios y somos rendidos a la voluntad de Dios diciendo, aquí estoy, Señor, no merezco ir al cielo, pero por la sangre de su Hijo Jesucristo voy al cielo. ¡Qué bendición! La mayoría del mundo no tiene esta confianza, pero la fe que tenemos es algo preciosa y mi fe vale más que mi vida. Amén. Mi fe vale más que mi vida, hermanos. ¿Por qué? Porque yo sé que esta vida, yo sé, cuando uno es joven, bueno, tenemos jóvenes aquí, amén. Cuando uno es joven, uno se ve la vida y la vida es como esta, de un año hasta 70 o 80 o 90, si Dios le da. Pero en verdad, hermanos, la vida es corta. Muy corta es la vida. Cuando la vida es aquí, la eternidad es para siempre. Y debemos, hermanos, poner valor en lo que cuenta con Dios. Amén. Debemos poner valor en lo que cuenta con Dios. Déjeme darle un ejemplo. Está el hermano Roberto. Amén. Hermano Roberto podría estar trabajando esta mañana. Puede ser que el diablo ponga en su mente, pues si trabajo esta mañana, a lo mejor yo puedo ganar tanto dinero. Pero una cosa buena que ha hecho el hermano Roberto es, él decidió, no voy a estar en la casa de Dios. ¿Usted no cree que Dios le va a bendecir aún más por la fidelidad que muestra en la casa de Dios? Amén. Entonces, hermanos, es algo que necesitamos entender. Todavía hay cristianos que venden su fe por muy poco. Muy rápido para vender su fe. Muy rápido. Yo paso por la gente, ¡bip, bip, bip! Y que recibo una de dos cosas. Una de estos. ¿Qué quiere decir?
3: Ahorita,
2: pero ¿qué quiere decir?
3: Mucho
2: grande. Sí. Amén. O recibo esta. ¡Ahí está el pastor! ¡Ahí está el pastor! ¿Por qué? No sé. Un pretexto que le dio el diablo. ¡Ah, es que nos pasó el tiempo! Bueno, en primer lugar, hermanos, el tiempo no nos pasó. Es que llegamos tarde.
3: Amén.
2: No, nos gusta decir que nos pasó el tiempo como no tuvimos la oportunidad de alcanzar el tiempo. Pero en verdad, hermanos, hay gente que ponen cualquier pretexto para que no estén en la casa de Dios. Como anoche, se cayó el agua en nuestra casa, gracias a Dios. Amén. Y hay hermanas que quedan en su casa y dicen, pero es que pastor, tengo que lavar la ropa domingo por la mañana. No puedo estar en la casa de Dios. Pues yo sé que cae el agua en otros días también.
3: Amén.
2: Amén. Entonces, es donde vas a poner tus tesoros.
3: Amén.
2: El valor. ¿Sí vale venir a la casa de Dios?
3: Amén.
2: ¿Sí vale venir a la casa de Dios más que una fiesta que le invitó su tío? No, es que mi sobrina va a tener su fiesta. No sé por qué domingo a la mañana, tal vez miércoles por la tarde. Amén. Y que venden muy rápido su fe, o venden su confianza en Cristo, lo venden por otras cosas, o lo venden por su propia familia. ¿Cuántos de nosotros hemos recibido presión de otros de nuestra familia para que no seguimos en el camino de Dios, o que no vayamos a la iglesia, que mejor que vaya a otro lugar, o que vaya a otro lugar? Entonces, y ya cuando esto pasa en nuestras vidas, estamos dados la opción: mi familia o mi Dios. Ay, pastor, mi familia o mi Dios. ¿Sabe qué, hermanos? Echamos la culpa en Judas cuando a veces vendimos a Cristo por mucho menos de 30 monedas de plata. Tal vez lo venden por ser aceptable en el mundo. ¿Sabe qué? No es popular que asistes a una iglesia bíblica donde predican la palabra de Dios. No vas a ser popular. Si usted dice a la gente, yo voy a una iglesia con los hermanos, todos no van a decir, ¡ah, banderas! ¡Yeah! Tal vez en burla, pero no en serio. No vas a ser fan. Déjeme decirle una cosa. No es aceptable ir a una iglesia donde no hay santos. Ahora, si usted va a las misas, pues va a ser bien aceptable, porque casi todos van. Pero si usted va a un lugar donde dice, no, es que confiamos solamente en la sangre de Cristo. ¡Qué raro! Así enseñan en su iglesia. Qué raro, hermanos, hay gente que venden para que pueden ser aceptable a sus amigos, a sus parientes, a los con que trabajas, venden su fe y dicen, no, es que voy, pero es porque mis hijos me llevaron. Estiran mis orejas para que yo voy. No, hermanos, no debes tener vergüenza en ir a un lugar donde predican la palabra de Dios Todopoderoso. No debemos vender. Hey, déjeme decir una cosa. Si el diablo diría, ¿cuánto te doy para no asistir a la iglesia el próximo domingo? ¿Cuánto le doy? Si el diablo diría a usted. Si dice, le doy 20 pesos. ¿Qué diría? Pues no. No, para nada. 1,000 pesos. Tal vez. 5,000 pesos. ¿Dónde firmo? Diciendo que hay gente por una cantidad, son muy rápidos para vender su fe y para vender lo que creen que es en el Señor Jesucristo. Porque venden, ya les dije, este no es sobre, no es un mensaje sobre el dinero, porque venden su fe por una noche malvada. Dicen, yo soy cristiano, yo quiero andar con Cristo, yo quiero vivir con Cristo, yo quiero hacer las cosas que quiere Cristo. Pero mira la tentación de una noche. No, que no vas a ver el pastor. En primer lugar, hermanos, no importa si yo sé. Yo no soy su juez. Yo no necesito saber. Amén. Pero tienes un juez. Y él sabe todo. Amén. Entonces, no debes preocupar. Pero el pastor no va a saber. Tal vez no. Pero yo no soy el juez. No, los hermanos no van a saber porque andas ahí en, ¿dónde? Decimos, en Chiapas. Estás en Chiapas, nadie está de aquí, de la iglesia. Nadie va a saber. No está su esposa. No está su esposo. Una noche nomás. Como dice el mundo, uno ni es uno. Así habla el enemigo, ¿no? En una noche. Pero que venden su fe por tan poquito, porque venden su fe por el aplauso del mundo para que todos puedan aceptarlo, porque venden su fe, y vamos a hablar en algo que entendemos, que venden su fe por algo más ligero, que dicen, Ah, es que yo he decidido, yo voy a leer mi Biblia cada mañana, yo voy a juntarme con Dios, yo voy a recibir lo que Dios tiene para mí a las 6 de la mañana, porque tengo que levantar a las 6, yo voy a reunirme con Dios. Pero ¿qué pasaría, hermanos, si a las 6 todavía estás en la cama? Que se venden su relación con Dios por tan poquito, por una hora más en la cama. Hermanos, muchas veces echamos la culpa en Judas, pero ¿sabe qué? El diablo tiene tianguis abierto siempre. Él está listo. ¿Quería esta? No, nada más, dame su fidelidad. ¿Quiere esta cosa en esta vida? Pues deje de leer su Biblia. ¿Quiere esta cosa? Pues deje de ir ahí con los hermanos. ¿Quiere esta? Pues deje de dar a misiones. ¿Quiere esta? Pues deje de ir a tocando las puertas. ¿Quiere esta? Y está bien listo para ofrecerte algo que quieres en la carne para que lo vende su fe. Hermanos, hay ciertas que no venden su fe. Debemos ser ese tipo de gente. Debemos ser ese. Vamos a ver la última parte de Daniel. Vaya conmigo a Daniel. En la Biblia, Daniel, amén. Ay. Ok, Daniel, capítulo 3. Vamos a leer el versículo 4 al versículo 6. Para que podamos ver unos que no van a vender su fe. Así debemos tener ese tipo de espíritu. Daniel, capítulo 3. Cuando tiene su lugar, diga amén.
3: Amén.
2: Amén. Daniel, capítulo 3. Voy a leer el versículo 4. Amén. ¿Todos listos?
3: Amén.
2: Dice ahí, tiene que ayudarme con algunas palabras, dice, y el pregonero anunciaba en alta voz, se ordena a vosotros, oh pueblo, naciones y lenguas, que al oír el son de la bocina, de la flauta, de tamboral, de arpa, de saltero y de tamboña y de todo instrumento de música, os postraréis y adoraréis la estatua de oro que el rey Nebuchadnezzar ha levantado. Ahí está la tentación. Está diciendo que tiene que hacerlo. El rey dice que tiene que inclinar delante de esta estatua o una ídolo. Versículo 6, y cualquiera que no se postre y adore en la misma hora será echado dentro de un horno de fuego ardiendo. Hasta ahí. Y ahí está la tentación de vivir. No quisiera morir, pero diciendo el rey que tiene que inclinar delante de esta estatua. Vaya a versículo 16. Vamos a ver los hombres que hicieron por el Señor. Dice Sadrach, Mesach y Abednego respondieron y dijeron al rey Nebuchadnezzar, no tenemos necesidad de responderte sobre este asunto. He aquí nuestro Dios, a quien servimos, puede librarnos de horno de fuego ardiendo. Y de tu mano, oh rey, nos librará. Versículo 18. Y si no sepas, oh rey, que no servimos a tus dioses, ni tampoco adoraremos la estatua de oro que has levantado. Amén. Ellos dijeron, ¿sabe qué, rey? No vamos a inclinar porque servimos al Dios Todopoderoso. Y Dios nos puede librar. Y luego dice, y si no, si morimos por nuestra fe, si no, todavía no vamos a inclinar delante de sus dioses ajenos. Amén. Esa es la dedicación. no vendieron su fe para salvar su vida. Amén. Y usted y yo, muchas veces, por mucho menos de una vida, decimos, no, es que no puedo, no puedo ir porque tengo que ir a Tianguis. Dieron hasta su vida para seguir su Dios. Y nosotros, por una cosita, no asistimos a la iglesia. Ya les dije, este mensaje no es sobre el dinero. Es un ejemplo. Pero hay gente que vende su fe por muy poco. No debemos ser como Judas. Debemos decidir, ¿sabe qué? Yo sirvo un Dios grande. Amén. Y Él merece mi fidelidad en la iglesia. Él merece que yo lea su palabra. Él merece mi vida. Y aquí estoy. Vamos a inclinar nuestras cabezas, cierren sus ojos.
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1: ¿Cómo estás? 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Algunos vagabundos vienen a la misión Pacific Garden vez tras vez sin esforzarse por cambiar sus vidas. Ellos aceptan una comida abundante, un cambio de ropa y una cama limpia por una noche. Quizás aún entren en la clínica dental o médica de la misión para recibir tratamiento gratuito gracias a amigos cuyo apoyo financiero ayuda a mantener las puertas abiertas. No importa cuántas veces una persona pueda venir e irse como visita de la misión, el lema es siempre lo mismo: nunca nos rendimos ante ellos. Como aquel a quien sirven los consejeros y pastores de la misión no están dispuestos a que alguno perezca. Así que continúan ofreciendo el agua de vida libremente, sabiendo que a su tiempo cosecharán, como pasó con el hombre de esta historia. 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
2: ¡Snoop! ¡Tenemos problemas!
3: ¿Qué es?
2: Encontré una señal en el radar que no puede ser nuestra.
3: ¿Un submarino japonés?
2: Sí, nos está siguiendo.
3: Quizás estés equivocado. ¿Por qué le interesaría un submarino un barco pequeño como este?
2: Quédate callado. Tengo que avisar al capitán. Todavía está tras nuestro, capitán. Pero... espere, se está moviendo a estribor.
3: Quizás girará alrededor nuestro.
2: Se está poniendo en posición para tirarnos un torpedo.
3: Oh, Dios, no quiero morir así. Por favor, salva mi vida y te serviré. Por favor, ayúdame, Dios. Por favor.
1: ¿Cuántos de nosotros hemos hecho un trato con Dios durante una crisis en nuestras vidas? El hombre de esta historia estaba haciendo exactamente eso, sabiendo que su oración silenciosa era basada en el temor de morir en ese momento. Él tenía mucho que aprender acerca de sí mismo y de Dios, como escucharemos en la primer parte de la historia verídica de Morris Snook, de los archivos clásicos de Desencadenados.
4: Nací en el pequeño pueblo de Sturgis, Michigan, en 1926. Mi hermano era 5 años mayor que yo, así que no jugamos mucho juntos. Era un chico tímido, ansioso de agradar a mis padres, quienes siempre me llevaban a la iglesia. A los 8 años gané un trofeo en la escuela dominical por memorizar muchos versículos. También a los 8 años manifesté que había recibido a Cristo como mi Salvador, lo cual agradó a mis padres. Crecí más cerca de mi madre que de mi